porque no lo ayudaron y tal, pero ahí uno no sabe, cualquier uno rearmado ahí, lo va pelando a uno ahí de cero, si pilla sin miedo, marica. Entonces, ahí fue como que nada, para el hospital, a pasar el resto del viaje hospitalizado. Pero pues nada, no sabe.